0: Estamos de regreso y como cada programa nos emociona compartirte buena música. No me canso de agradecerte que nos mandes mensajes para apoyar este proyecto que al final de cuentas recae en el amor al arte. Estás en Estudio Polymarch por los 40.
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2: ¿Qué tal? Feliz de conectar con ustedes. Hoy, temas que nos harán dar una vuelta por los años 70 y 80. Música curada de mucha nostalgia. ¿Comenzamos? Soy Víctor Estrella. Dale volumen y disfruta Estudio Polymarch por los 40.

0: estrella.
1: Regresamos. Con estos temas estamos más que listos para la fiesta. Nosotros ya la comenzamos aquí en el estudio. Te comparto las redes sociales. Víctor Estrella, DJ Polymarch y Polymarch Oficial. Quédate con nosotros con el Back to Back en Estudio Polymarch por los 40.
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1: 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Como dice mi abuela, hay un tiempo para todo, y ahora es el tiempo, es el dueño.

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5: Hoy.
2: Revista del Consumidor Radio. ¿Sabías que un mal uso de tu rastrillo desechable no solo acorta su vida útil, sino que también favorece a la aparición de bacterias? Cuidar tu piel empieza desde saber elegir el producto correcto en el supermercado.
0: Quédate en Revista del Consumidor Radio.
5: Revista del Consumidor.
2: Los rastrillos desechables son herramientas de afeitado que tienen como objetivo ofrecer una opción práctica, higiénica y económica para el cuidado personal. Este tipo de productos son de uso limitado, ya que dependiendo de su calidad pueden durar de 5 a 10 afeitadas.
0: Su bajo costo los vuelve ideales para viajes o uso ocasional. Además, su distribución es amplia, pues se encuentran en supermercados, farmacias o tiendas de conveniencia. Están fabricados principalmente de plástico, lo que puede facilitar su manejo. Cuentan con un mango, un cabezal con navajas preinstaladas de acero inoxidable y una banda lubricante.
2: En el mercado podemos encontrar modelos para mujer y para hombre, y aunque la tecnología es similar, cada tipo de rastrillo se segmenta por género para adaptar su forma y banda lubricante a diferentes zonas del cuerpo. Esta segmentación responde a las necesidades prácticas y estrategias de marketing, que suelen reflejarse en los precios, ya que los productos de mujer son más caros que los de hombre.
0: Para ayudarte a elegir mejor, el Laboratorio Nacional de Protección al Consumidor puso a prueba la resistencia y desempeño de 26 modelos distintos, 13 modelos para mujer y 13 para hombre. Se realizaron distintas pruebas para comprobar que los empaques incluyeran la información comercial en español de acuerdo con las normas oficiales mexicanas. También se revisó a detalle el estado de las navajas, analizando el estado original del filo y que estuvieran libres de oxidación o cualquier daño.
2: También se determinó la carga máxima de los mangos antes de romperse. En este caso se convocó a un panel de personas consumidoras que calificaron aspectos como la efectividad en el afeitado, la experiencia de uso y el cuidado y protección que brindan a la piel.
0: En el caso de los rastrillos para mujer, los resultados fueron los siguientes. Todos los modelos analizados presentaron su información comercial correctamente. El modelo de la marca Chedraui presentó imperfecciones en las hojas, navajas. 3 modelos de Gillette, 2 de Equate, Chic, Envisage y Bic obtuvieron la excelencia en la prueba de cuidado y protección de la piel. Los productos que calificaron con excelencia al promediar todas las pruebas fueron Bic, Envisage, Chic y 3 modelos de la marca Gillette.
2: Ahora, en el caso de los rastrillos para hombre, se encontró que todos los modelos presentaron correctamente su información comercial. 3 modelos presentan imperfecciones en las navajas, Chedraui y 2 de la marca Daycare. 4 modelos calificaron con excelencia en la prueba de cuidado y protección en la piel, 3 de la marca Gillette y 1 de la marca Envisage.
0: Usa tu presupuesto de manera inteligente. Presta atención a las recomendaciones de compra y uso. Compra tus rastrillos en comercios establecidos y revisa que el empaque esté en buenas condiciones. Guarda tu comprobante en caso de que necesites realizar algún cambio por defectos de fábrica. No compartas el rastrillo con otras personas, aunque sean de tu propia familia. Cámbialo cuando notes que necesitas hacer más presión para rasurar adecuadamente.
2: Usa gel o crema para afeitar. De esta forma tu piel sufrirá menos. Usa crema sin fragancia o aloe vera para cuidar tu piel después de afeitarte. Déjalo secar después de utilizarlo. La humedad puede dañar las navajas. Guárdalo en un lugar limpio y sin humedad después de usarlo.
0: Tu elección va más allá de la marca. Se trata de calidad, precio y sobre todo responsabilidad. Al terminar la vida útil de tu rastrillo, no olvides desecharlo de forma segura. Envuélvelo en material resistente o colócalo dentro de un envase vacío para evitar que las hojas queden expuestas. No olvides que la información es tu mejor aliada para consumir de manera responsable.
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5: Hoy.
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6: ¿Alguna vez te has preguntado por qué a las 10 de la noche tu cuerpo ya pide almohada?
7: Aunque tu mente todavía quiera ver un capítulo más de tu serie favorita.
6: ¿O por qué te da hambre más o menos a la misma hora, como si alguien dentro de ti llevara un horario escondido? Pues resulta que sí, dentro de ti hay un reloj. No tiene manecillas ni hace ruido, pero lleva millones de años dando la hora.
7: Se llama reloj circadiano.
6: Y trabaja siguiendo ciclos de 24 horas, justo como el giro de la Tierra. Gracias a él, tu cuerpo sabe cuándo despertar, cuándo comer y cuándo apagar las luces para dormir. Este reloj vive en una pequeña región del cerebro llamada núcleo supraquiasmático, un conjunto de unas 20.000 neuronas, pequeñito, del tamaño de un grano de arroz, pero poderoso como el director de una orquesta. Recibe la luz que capta nuestros ojos y con esa información le avisa al resto del cuerpo: ¡es de día! ¡A moverse!
7: O ya oscureció, es hora de reparar tejidos y ahorrar energía.
6: Imagínate, los reptiles tienen en la cabeza algo que los científicos llaman el tercer ojo, un órgano que detecta directamente la luz del sol y les dice cuándo moverse y cuándo quedarse quietos. Nosotros no tenemos ese tercer ojo, pero nuestros ojos hacen el mismo trabajo. Le envían señales de luz y oscuridad al cerebro. Y cuando anochece, una hormona llamada melatonina empieza a inundar nuestro cuerpo como un arrullo químico que nos prepara para soñar. Mientras dormimos, otra hormona toma el turno de madrugada, el cortisol. Va hacia nuestros depósitos de grasa, libera glucosa y prepara al cuerpo para que cuando suene el despertador o entre el primer rayo de sol por la ventana, tengamos la energía lista para arrancar el día. Pero ojo, este reloj tan fino se puede descomponer. Trabajar de noche, desvelarte con el celular a las 2 de la mañana o saltarte horas de sueño es como meterle arena a un reloj suizo. Cuando nuestros ritmos circadianos se alteran, el cuerpo lo cobra caro. Obesidad, diabetes, depresión e incluso estados psicóticos pueden aparecer. Y no solo nos afecta a nosotros. La luz artificial que invade la noche también altera los ciclos de reproducción de muchos animales. En 2017, tres científicos estadounidenses, Jeffrey Hall, Michael Rosbach y Michael Young, recibieron el Premio Nobel de Medicina por descubrir los llamados genes reloj, el manual de instrucciones que le dice a nuestras células cómo fabricar las proteínas que aceleran o frenan nuestro reloj interno. Así que esta noche, cuando sientas que los párpados te pesan y el cuerpo te pide cama, no le eches la culpa al cansancio nada más. Agradece a ese pequeño reloj escondido en tu cerebro que lleva toda tu vida cuidando de ti. En silencio, sin pilas, sin alarma. Solo con la luz del sol y la oscuridad de la noche. con información del doctor Raúl Aguilar Roblero, del Instituto de Fisiología Celular de la UNAM. Un guión de Leonardo Santiago, con información del portal Ciencia UNAM. Les saluda Mónica Genis.
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1: Revista del Consumidor Radio. ¿Sabías que un mal uso de tu rastrillo desechable no solo acorta su vida útil, sino que también favorece la aparición de bacterias? Cuidar tu piel empieza desde saber elegir el producto correcto en el supermercado.
2: Además, si viajas a alguna de las sedes de la Copa Mundial 2026, te compartimos las mejores opciones para mantenerte conectado. De esto y más platicamos hoy. Quédate en Revista del Consumidor Radio.
0: Revista del Consumidor.
1: Los rastrillos desechables son herramientas de afeitado que tienen como objetivo ofrecer una opción práctica, higiénica y económica para el cuidado personal. Este tipo de productos son de uso limitado, ya que dependiendo de su calidad, pueden durar de 5 a 10 afeitadas.
2: Su bajo costo los vuelve ideales para viajes o uso ocasional. Además, su distribución es amplia, pues se encuentran en supermercados, farmacias o tiendas de conveniencia. Están fabricados principalmente de plástico, lo que puede facilitar su manejo. Cuentan con un mango, un cabezal con navajas preinstaladas de acero inoxidable y una banda lubricante.
1: En el mercado podemos encontrar modelos para mujer y para hombre, y aunque la tecnología es similar, cada tipo de rastrillo se segmenta por género para adaptar su forma y banda lubricante a diferentes zonas del cuerpo. Esta segmentación responde a las necesidades prácticas y estrategias de marketing, que suelen reflejarse en los precios, ya que los productos de mujer son más caros que los de hombre.
2: Para ayudarte a elegir mejor, el Laboratorio Nacional de Protección al Consumidor puso a prueba la resistencia y desempeño de 26 modelos distintos, 13 modelos para mujer y 13 para hombre. Se realizaron distintas pruebas para comprobar que los empaques incluyeran la información comercial en español de acuerdo con las normas oficiales mexicanas. También se revisó a detalle el estado de las navajas, analizando el estado original del filo y que estuvieran libres de oxidación o cualquier daño.
1: También se determinó la carga máxima de los mangos antes de romperse. En este caso se convocó a un panel de personas consumidoras que calificaron aspectos como la efectividad en el afeitado, la experiencia de uso y el cuidado y protección que brindan a la piel.
2: En el caso de los rastrillos para mujer, los resultados fueron los siguientes. Todos los modelos analizados presentaron su información comercial correctamente. El modelo de la marca Chedraui presentó imperfecciones en las hojas, navajas. Tres modelos de Gillette, dos de Equate, Chic, Envisage y Bic obtuvieron la excelencia en la prueba de cuidado y protección de la piel. Los productos que calificaron con excelencia al promediar todas las pruebas fueron Bic, Envisage, Chic y tres modelos de la marca Gillette. Recuerda que la calidad puede ser la misma, pero el precio no. Por ejemplo, el paquete de Chic cuesta 161 pesos y trae 4 piezas. Estarías pagando 40 pesos por rastrillo. Por su parte, el paquete Gillette Venus Extra Suave cuesta 154 pesos, pero al traer menos piezas, cada rastrillo te cuesta 77 pesos, casi el doble. Por eso es importante que compares los precios y desempeño de cada producto.
1: Ahora, en el caso de los rastrillos para hombre, se encontró que todos los modelos presentaron correctamente su información comercial. Tres modelos presentan imperfecciones en las navajas, Chedraui y dos de la marca Daycare. Cuatro modelos calificaron con excelencia en la prueba de cuidado y protección en la piel, tres de la marca Gillette y uno de la marca Envisage. Es importante evaluar el desempeño y el costo por unidad antes de elegir. Por ejemplo, en el paquete Envisage, calificado con excelencia, cuesta 40 pesos y contiene 2 piezas. Estarías pagando 20 pesos por rastrillo. Por su parte, el paquete Bic de 4 piezas cuesta 107 pesos, lo que eleva el costo a 27 pesos por cada pieza.
2: Usa tu presupuesto de manera inteligente. Presta atención a las recomendaciones de compra y uso. Compra tus rastrillos en comercios establecidos y revisa que el empaque esté en buenas condiciones. Guarda tu comprobante en caso de que necesites realizar algún cambio por defectos de fábrica. No compartas el rastrillo con otras personas, aunque sean de tu propia familia. Cámbialo cuando notes que necesitas hacer ejercer más presión para rasurar adecuadamente.
1: Usa gel o crema para afeitar. De esta forma tu piel sufrirá menos. Usa crema sin fragancia o aloe vera para cuidar tu piel después de afeitarte. Déjalo secar después de utilizarlo. La humedad puede dañar las navajas. Guárdalo en un lugar limpio y sin humedad después de usarlo.
2: Tu elección va más allá de la marca. Se trata de calidad, precio y sobre todo responsabilidad. Al terminar la vida útil de tu rastrillo, no olvides desecharlo de forma segura. Envuélvelo en material resistente o colócalo dentro de un envase vacío para evitar que las hojas queden expuestas. No olvides que la información es tu mejor aliada para consumir de manera responsable.
0: Revista del consumidor.
1: Boletos digitales, mapas, transportes, pagos y hospedaje dependen del acceso a datos móviles. Pero, ¿sabes cómo mantener la conexión al cambiar de ciudad o país sin agotar el saldo, pagar cargos inesperados o perder tu número? Para controlar el uso de tus datos móviles y evitar gastos excesivos en tu celular, tienes que saber qué es lo que estás usando.
2: Si cruzas la frontera y quieres seguir conectado, el servicio de roaming permite que tu número funcione fuera de México, ya que al momento de pisar suelo extranjero, tu celular se conecta a la red de otro operador para que no dejes de postear ni de llamar.
1: Es importante que tomes en cuenta que las tarifas internacionales suelen ser más elevadas, dependiendo de tu plan, operador y país que visites. El cobro puede ser por cada minuto, mensaje o megabyte que uses.
2: Si el roaming no es para ti, sigue estas recomendaciones. Primero, revisa si tu plan ya lo incluye. Y si no es así, desactiva la opción en tu configuración, porque al cruzar la frontera, el equipo podría conectarse automáticamente y generar cargos imprevistos.
1: También verifica cuál es tu línea predeterminada para llamadas y datos. Así evitarás activaciones por error y costos adicionales. Viaja con información y evita sorpresas con la cuenta.
2: Ahora hablemos de las eSIM, un chip digital que se descarga mediante un código QR o una aplicación.
1: Este puede incluir llamadas y mensajes o solo datos. Su ventaja es que te permite conservar el número habitual, ya que los dispositivos pueden manejar dos líneas simultáneamente, la física y la digital.
2: Para viajes internacionales, muchas personas optan por una eSIM regional que les brinda datos móviles y simultáneamente mantiene la línea original exclusivamente para llamadas importantes o emergencias.
1: Presta atención, sigue estos tres pasos clave. Primero, verifica qué incluye exactamente el servicio. Segundo, revisa a detalle los términos y condiciones. Y tercero, confirma quién es el proveedor y bajo qué esquema opera.
2: Toma en cuenta que no todas las eSIM cumplen con los mismos requisitos regulatorios que los operadores tradicionales. Por eso, antes de pagar, lo mejor es informarte bien.
1: Por ello, te traemos una guía rápida para que sepas si debes usar roaming o una eSIM. En caso de que uses roaming antes del viaje, verifica si tu plan incluye Estados Unidos y Canadá. Confirma si se activa de manera automática y revisa muy bien los límites de uso y las tarifas adicionales. Ya cuando estés en tu destino, activa el roaming solo si lo necesitas. Monitorea constantemente tu consumo desde la app de tu operador. Y cuando por fin regreses a casa, desactiva el roaming si ya no lo vas a usar. Y revisa cuidadosamente tu factura.
2: En cambio, si eliges la opción de la eSIM, toma en cuenta lo siguiente. Antes de empacar tus maletas, verifica la compatibilidad y confirma que tu equipo esté desbloqueado. Compara planes regionales para Estados Unidos, México y Canadá. Descarga y activa la eSIM antes de salir de viaje. Durante tu estancia, configura la eSIM como tu línea principal de datos. Desactiva el roaming en tu línea principal y monitorea el consumo de datos en el plan que contrataste. Y al volver a tu hogar, elimina la eSIM temporal si solo era para el viaje y verifica que tu línea principal vuelva a ser la predeterminada.
1: Una estrategia que puede funcionarte es mantener tu línea física activa para cualquier emergencia y utilizar una eSIM regional para el consumo intensivo de datos.
2: Recuerda que la conectividad la vas a necesitar para todo, desde mostrar tu boleto digital hasta encontrar a tus acompañantes. Lo mejor es conocer todas las variantes, porque solo tú puedes decidir qué opción se adapta más a tus necesidades.
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14: Los 4096.5 con toda la actitud, familia, muy buenos días. Qué gusto acompañarlos una mañana así, donde todo parece ir más lento y hasta el café sabe diferente. Yo soy Mon Miranda, su compañera de fines de semana, y espero que hoy tengan un momento para respirar tranquilo y disfrutar este día a su manera. Seguimos con más música aquí en Los 40 Music.
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0: Los 40, 96.5, con toda la actitud. Hay personas que aman aprovechar el domingo desde temprano y otras que todavía siguen peleándose con la cobija para levantarse. La verdad es que ambas formas de vivir el día tienen su encanto. Te dejo con esta rolita a través de los 40, 96.5, con toda la actitud.
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2: Los 40, 96.5 con toda la actitud. A veces uno necesita un día donde no tenga que demostrar nada. Solo existir tranquilo, comer algo rico y dejar que el tiempo pase sin tanta presión. Así que si puedes darte ese momento el día de hoy, aprovéchalo. Seguimos con más música aquí en Los 40 Music.
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1: Los 40 96.5, con toda la actitud. Qué bonito cuando la mañana empieza suavecito, sin despertadores corriendo, sin tráfico, sin pendientes urgentes. Como que hasta el cuerpo descansa distinto. Vámonos con más música. Estás en los 40 96.5, con toda la actitud.
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2: Los 40 96.5 con toda la actitud. Ahí les va un datito curioso para arrancar este dominguito. Y es que ustedes sabían que los flamingos nacen grises y no rosas. Su color aparece después gracias a su alimentación. Ahí te dejo ese datito y si tú me quieres compartir uno, mándame mensaje 777-233-9395. Vámonos con más música. Estás en Los 40 96.5 con toda la actitud.
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1: Los 40 96.5, con toda la actitud, ahí te va un pequeño recordatorio para este domingo. Y es que no pasa nada si todavía no tienes todo resuelto. Hay cosas que necesitan tiempo y otras que simplemente se acomodan solas. Vámonos con más música, estás en Los 40 96.5 con toda la actitud.
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1: Los 4096.5 con toda la actitud, familia, ya saben que este programa es de ustedes. Así que mándame tu petición musical al WhatsApp 777-233-9395 para que podamos complementar el soundtrack perfecto para este fin de semana. Mientras tanto, te dejo con esta rolita aquí en Los 40 Music.
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0: Los 40, 96.5. Con toda la actitud, familia, yo también quiero saber cómo anda ese corazoncito. Así que mándame mensaje al 777-233-9395 para conocer el mood que traemos esta mañana. Hay quienes ya andan bien activos y otros que siguen funcionando un poquito lento. Pero aquí todo se vale. Seguimos con música aquí en Los 40, 96.5. Con toda la actitud.
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2: Los 40 96.5, con toda la actitud, quiero preguntarles si ustedes son de desayunar algo súper elaborado o prefieren lo más sencillo posible, porque siento que ahí también se nota muchísimo la personalidad de cada persona. Vámonos con más música, estás en Los 40 96.5, con toda la actitud.
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1: Los 40 96.5, con toda la actitud. Ya vi varios de sus mensajitos y honestamente amo leerlos. Muchos ya me están contando qué están haciendo y varias canciones que suenan esta mañana son petición de ustedes. Así que mándame mensajito 777-233-9395 para que podamos platicar por WhatsApp. Mientras tanto, te dejo con esta rolita aquí en Los 40
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Up Light, Taylor Swift. Es tendencia.

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2: Los 40 96.5 con toda la actitud. Ahí les va otro datito curioso. Y es que ustedes sabían que las tortugas pueden respirar parcialmente por ciertas partes de su cuerpo bajo el agua durante largos periodos. La naturaleza definitivamente nunca nos deja de sorprender. Seguimos con esta canción aquí en Los 40 Music.
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1: Los 40 96.5, con toda la actitud. Hay momentos simples que terminan siendo los mejores. Una buena plática, una canción que te gusta o simplemente estar cómodo donde estás. Te dejo con más música a través de los 40 96.5, con toda la actitud.
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0: 96.5 con toda la actitud. Si hoy vas a ver a alguien que quieres, disfrútalo mucho. Y si el plan es quedarte contigo mismo un ratito, también se vale. Vámonos con esta rolita a través de los 40 96.5 con toda la actitud.
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0: Los 40.96.5 con toda la actitud. ¿Ustedes sabían que las fresas no son técnicamente frutas? Sus semillas están por fuera y eso cambia completamente su clasificación. Seguimos con música aquí en Los 40 Music.
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1: Los 40, 96.5 con toda la actitud. A veces pensamos que descansar es no hacer nada, pero también es darle espacio a tu mente para bajar el ruido tantito. Vámonos con más música. Estás en los 40, 96.5 con toda la actitud.
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1: Los 40 96.5 con toda la actitud. A veces pensamos que descansar es no hacer nada, pero también es darle espacio a tu mente para bajar el ruido tantito. Vámonos con más música. Estás en los 40 96.5 con toda la actitud.
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2: Los 40, 96.5, con toda la actitud. Gracias a todas las personitas que ya nos están sintonizando. La siguiente rolita va dedicada para mi querida Pau, que ya nos escucha mientras prepara desayuno para toda la familia. Gracias por tu mensajito hermoso y por estar acompañándonos esta mañana. Estás en los 40, 96.5, con toda la actitud.
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0: Los 4096.5 con toda la actitud. Qué bonito cuando el día se siente ligero desde temprano. Como si automáticamente todo tuviera menos presión y más calma. Te dejo con esta rolita. Estás en los 4096.5 con toda la actitud.
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1: Los 40 96.5 con toda la actitud. Me llegó un datito curioso de animales al WhatsApp, así que se los quiero compartir. Me pone por aquí la terminación 0653. ¿Ustedes sabían que los gatos casi nunca maullan entre ellos? Ese sonido lo usan principalmente para comunicarse con los humanos. Platícame si tú ya lo sabías en el 777-233-9395. Mientras tanto, te dejo con más música aquí en Los 40 96.5 con toda la actitud.
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2: Los 40, 96.5, con toda la actitud, quiero preguntarles qué es algo pequeño que automáticamente les mejora el día. Los leo porque luego son esas cositas las que cambian todo el mood. Vámonos con esta rolita a través de los 40, 96.5, con toda la actitud.
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1: con toda la actitud. Siguen llegando sus mensajes y sus peticiones musicales. Y de verdad, qué bonito saber qué andan haciendo mientras me están escuchando. Poco a poco iremos poniendo más rolitas de ustedes. Esta canción va dedicada para Heli, así que disfrútala. Estás en los 40 96.5 con toda la actitud.
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3: Los 40, 96.5, con toda la actitud. ¿Ustedes sabían que el cerebro humano puede identificar una cara conocida en menos de medio segundo? Por eso luego reconocemos a alguien incluso de lejitos. Te dejo con esta rolita aquí en Los 40 Music.
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2: Los 40, 96.5 con toda la actitud. A veces no hace falta que el día sea espectacular para disfrutarlo. Con que se sienta tranquilo, acompañado y ligerito, ya ganó muchísimo. Vámonos con más música. Estás en Los 40, 96.5 con toda la actitud.
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3: Los 40, 96.5, con toda la actitud, familia hermosa. Gracias por compartir esta mañana conmigo. Yo soy Mon Miranda y espero que lo que queda del día venga con mucha calma y con momentos bonitos. Recuerda seguirnos en nuestras redes sociales como @los40cuernavaca96.5 y a mí me puedes seguir como @monmiranda. Recuerda que tenemos una cita el próximo sábado a partir de las 6 de la mañana aquí en Los 40 Minutos.
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1: ¿Cómo están, banda de los 40 96.5, con toda la actitud? Bienvenidas y bienvenidos a los 40 Classic de sábado y con toda la actitud. Hoy arrancamos con una combinación de contrastes brutales. Primero, viene Promiscuous, el hit que en el 2006 puso a Nelly Furtado y a Timbaland en la cima de las listas gracias a su ritmo pegajoso y ese juego de coqueteo que se vuelve inconfundible. La canción forma parte del álbum Loose, uno de los discos pop más exitosos de aquella década. Y después nos vamos con Zombie de The Cranberries. Un tema mucho más profundo. Dolores O'Riordan escribió esta canción en 1994 como una protesta contra la violencia del conflicto en Irlanda del Norte. Una muestra de cómo la música puede hacernos bailar. Así comenzamos los 40 Classic de sábado.
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1: En mi banda hay canciones que encuentran una segunda vida después de años de lanzamiento. Es el caso de Dancing With Myself, una rola que Billy Idol convirtió en un clásico del rock y la New Wave gracias a su energía rebelde y su espíritu de libertad. Y hablando de segundas oportunidades, viene Summertime Sadness de Lana Del Rey, que dio un giro total cuando el DJ Cedric Gervais la transformó en un éxito mundial de las pistas de baile. El remix ganó un Grammy y llevó la música de Lana a públicos completamente nuevos. Dos generaciones distintas, pero con el mismo objetivo: quedarse en tu playlist para siempre. Seguimos con más en Los 40 Classic.
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1: Regresamos con más a Los 40 Classic y pocas canciones definieron el inicio de los años 2000 como In The End de Linkin Park. Lanzada en 2001, se convirtió en uno de los mayores éxitos del New Metal y sigue acumulando millones de reproducciones alrededor del mundo. La voz de Chester Bennington y el estilo único de la banda marcaron a toda una generación. De ahí nos vamos a los años 70 con Who Loves You, uno de los grandes éxitos de Frankie Valli and the Four Seasons, una canción llena de armonías vocales que demuestra por qué el grupo es parte de la historia de la música pop.
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1: Y recuerden seguirnos en redes sociales como Los 40 Cuernavaca para que se enteren de todos los eventos, conciertos y las mejores experiencias solamente en Los 40 Cuernavaca. Ahora viene White Town con Your Woman, que se volvió inolvidable gracias a su famoso sample de trompeta y a una letra que sigue generando interpretaciones hasta hoy. Enseguida viene Every Breath You Take de The Police, un clásico de 1983 escrito por Sting, y aunque muchos la consideran una canción romántica, en realidad habla de obsesión y vigilancia dentro de una relación. Curiosidades musicales que hacen aún más interesantes estos grandes éxitos.
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1: Ahora toca el turno de una balada que muchos recuerdan con cariño, Cuando mueres por alguien. Una de las canciones más representativas de Eric Rubin como solista. Una letra intensa que habla de amar sin medida y entregarlo todo por una persona. Y cambiamos totalmente de ambiente porque viene All the Things She Said de Tattoo, el dúo ruso que sorprendió al mundo en 2002 con una propuesta provocadora que generó conversación en todos lados. La canción fue un éxito internacional y se convirtió en uno de los temas pop más emblemáticos de principios de siglo. Nosotros seguimos con más en los 40 Classic de sábado.
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13: Ahora sí ha llegado el momento de despedirnos, pero no se preocupen porque los dejamos con dos temas muy interesantes y muy buenos también, porque viene Sing de Travis, que fue lanzada en 2001 y mostró el lado más melódico y optimista de la banda escocesa, un tema que ayudó a consolidarlos como referentes del Britpop de nueva generación. Y para cerrar, con broche de oro, viene Ricky Martin con Vuelve, una de las baladas más importantes de su carrera antes de conquistar el mundo con La Copa de la Vida y Living la Vida Loca, una canción que sigue siendo imprescindible para los fans del pop latino, y de verdad que lo gozamos. Ahora sí, me voy. Gracias por escucharnos y gracias por seguirnos en redes sociales. Recuérdenlo, somos los 4096.5, siempre con toda la actitud. Yo soy Ángel López. Gracias, Caro Cofiño, la Wonder Woman de la radio, por la producción. Nos escuchamos la próxima en Los 40 Classic.

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1: Los 4096.5 con toda la actitud. Arrancamos este 10 by 10, el espacio donde la música es la protagonista, pero también las historias que acompañan a cada canción. Hoy tenemos artistas que están viviendo momentos importantes en sus carreras, letras que llegan directo al corazón y canciones que siguen creciendo entre el público. Así que prepárate para este recorrido musical porque ya comenzamos. Soy Aditoli, síguenos en redes sociales. Estamos como Los 40 Cuernavaca 96.5. En esta ocasión se integra al 10 by 10 Juan Solo con Piel de Azúcar. La letra es una declaración romántica llena de nostalgia y admiración. Habla de una persona que sigue recordando cada detalle de alguien que marcó profundamente su vida, desde pequeños gestos hasta la forma en la que lo hace sentir. Es una canción muy dulce, emocional, donde el amor se presenta desde la añoranza y los recuerdos. Juan Solo logra transmitir esa sensación de extrañar a alguien sin caer en el drama, sino desde el cariño y la gratitud por lo vivido. Sin duda un cover que nos ha arrancado el corazón. Es el lugar número 10, Juan Solo con Piel de Azúcar, a través de los 4096.5 con toda la actitud.
0: Posición número 10.

0: Los 40.96.5 con toda la actitud. Tal parece ser que este 10 by 10 está lleno de covers, porque ahora llega Laura Pausini con Mariposa Technicolor. Laura Pausini dio de qué hablar recientemente por una reflexión muy sincera sobre la salud mental. La cantante compartió que hay momentos en los que es necesario detenerse, pedir ayuda y reconocer que no siempre se puede con todo solo. Su mensaje conectó con muchísimas personas porque habló desde la experiencia, recordando que cuidar la salud emocional es tan importante como cuidar la física, una lección que muchos de sus seguidores agradecieron por la honestidad con la que fue compartida. Es Laura Pausini, Mariposa Technicolor, también integrándose esta semana al 10 by 10 por los 40.96.5 con toda la actitud.
1: Posición número 9.

0: Los 4096.5 con toda la actitud. Yo no te mentía que este 10 by 10 es realizado con puros covers. Y es que ahora llega New Religion de Bebe Rexha y Fightless, una canción de 1995 icónica del grupo Fightless. La letra utiliza el lenguaje de la fe como una metáfora para describir una conexión emocional muy intensa. La canción habla de una persona que se convierte prácticamente en el centro de tu universo, aunque cambia la manera en que ves las cosas. Es un tema sobre la entrega total, sobre dejarse llevar por las emociones tan fuertes que terminan transformando la vida cotidiana, y es que Bebe Rexha juega con imágenes muy poderosas para transmitir esa sensación. Lugar número 8 a través de los 4096.5 con toda la actitud.
1: Posición número 8.

0: Hits 40 96.5, con toda la actitud, recordándote que somos la emisora oficial de la Copa Mundial de la FIFA 2026, y en esta ocasión el lugar número 7, que también están integrados al álbum oficial, es Belinda y Los Ángeles Azules con Por Ella. La canción sigue creciendo y ahora sus intérpretes preparan este concierto especial que ha generado mucha expectativa entre los fans. El evento se ha convertido en uno de los más comentados de las últimas semanas, especialmente porque llega en medio de toda la emoción que rodea al próximo Mundial 2026. La colaboración entre Belinda y Los Ángeles Azules continúa conectando con el público gracias a esa mezcla entre romanticismo, cumbia y pop que ha caracterizado al tema desde su lanzamiento. Vamos a disfrutarla a través de los 40 96.5 con toda la actitud.
1: Posición número 7.

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1: Los 4096.5, con toda la actitud, todos hemos escuchado la canción Vivir así es morir de amor, porque sí, es de Camilo VI de 1978, incluida en el álbum homónimo. Bueno, ahora David Bisbal revive este tema y se prepara también para regresar a los escenarios con su gira Eternos Tour 2026, un recorrido que promete reunir algunos de los temas más importantes de su carrera y muchos covers. El anuncio ha emocionado mucho a sus seguidores, porque representa una nueva oportunidad para verlo interpretar canciones que ha acompañado distintas etapas de su trayectoria, un regreso que confirma el gran momento que sigue viviendo el artista español. Llega en el lugar número 6 David Bisbal, Vivir así es morir de amor, por los 4096.5 con toda la actitud.
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0: Los 4096.5 con toda la actitud. En el número 5 aparece Sauvignon Blanc de Rosalía, quien recientemente sorprendió al anunciar el aplazamiento de varios conciertos programados en Florida. La noticia fue compartida a través de un comunicado oficial donde explicó que la decisión responde a cuestiones logísticas relacionadas con la producción de los espectáculos. Aunque muchos fans mostraron su tristeza por la noticia, también expresaron su apoyo a la cantante esperando las nuevas fechas para poder verla en vivo. Asimismo, a través de sus redes sociales, sigue compartiendo su preparación para subir al escenario en el Tour Lux de la ciudad en donde se encuentre. Ella es Rosalía, la canción Sauvignon Blanc por los 4096.5 a la mitad de este conteo del 10 by 10.
1: Posición número 5.

0: Los 4096.5 con toda la actitud. En el número 4 tenemos a Kenia Oz con Ruleta Rusa. Kenia Oz volvió a ser tendencia después de que se intensificaran los rumores sobre una posible ruptura con Peso Pluma. Todo comenzó porque la cantante rompió el silencio sobre las especulaciones y respondió ante las preguntas relacionadas con su situación sentimental. Y aunque no confirmó directamente una separación, sus declaraciones generaron muchísima conversación en redes sociales. Los seguidores de ambos artistas comenzaron a analizar cada mensaje, cada publicación, alimentando aún más los rumores sobre su estado actual en la relación con Peso Pluma. Y es que se le vio llorando en Monterrey, pero también mencionan que solo fue la emoción de llenar tantos estadios y tantos lugares que ella nunca imaginó. Asimismo, hay otra teoría que apunta a que siguen juntos, porque se le vio usando un protector de pantalla en donde sale con el cantante. Aquí llega Kenia Oz con la canción Ruleta Rusa por los 4096.5 con toda la actitud.
1: Posición número 4.

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1: Los 4096.5, con toda la actitud, llegamos al podio del 10 by 10. En el número 3 tenemos a Baby Doll de Dominic Fike. La letra habla sobre esta relación que se encuentra en un momento de incertidumbre. El protagonista intenta entender lo que está ocurriendo mientras percibe que la otra persona se está alejando emocionalmente. La canción transmite inseguridad, confusión y esa sensación de no saber exactamente qué salió mal. Dominic Fike logra convertir emociones muy comunes en una historia cercana y fácil de conectar para quien la escucha. Es el lugar número 3 del 10 by 10 por los 4096.5 con toda la actitud.
2: Posición número 3.

0: Con este 96.5, con toda la actitud, llegamos al segundo lugar y lo ocupa BTS con Swim. De seguro esta canción la has escuchado en muchos lados, pero no sabes de qué trata o qué es lo que dice. Bueno, la letra gira alrededor de seguir avanzando, incluso cuando las circunstancias parecen complicadas. Utiliza la idea de nadar como una metáfora para representar el esfuerzo constante, la perseverancia y la capacidad de seguir adelante a pesar de los obstáculos. Es una canción que transmite esperanza y determinación, dos mensajes que BTS suele incorporar frecuentemente en su música y que han conectado con millones de personas alrededor del mundo. Ellos son BTS, la canción es Swim por los 40.
1: Posición número 2.

0: Los 4096.5 con toda la actitud, un gran logro para Olivia Rodrigo, que escala 5 posiciones y ocupa el lugar número 1 de esta semana del 10 by 10 con Drop Dead. Olivia Rodrigo volvió a llamar la atención recientemente al abrir la puerta a una posible colaboración con Sabrina Carpenter. La posibilidad emocionó muchísimo a los fans, especialmente considerando la historia de que durante años rodeó a ambas artistas, y aunque no han confirmado nada por ahora, el simple hecho de que Olivia no descarta la idea fue suficiente para generar conversación y alimentar la expectativa sobre una posible unión musical en el futuro. ¿Te gustaría ver a Olivia Rodrigo y a Sabrina Carpenter juntas? Mientras lo piensas, vamos a disfrutar de Drop Dead por los 4096.5 con toda la actitud.
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0: Exa 96.5 con toda la actitud del lanzamiento de esta semana lo ocupa Taylor Swift, porque dio una buena noticia para todos los Swifties al anunciar I Know It, I Know You, una canción que formará parte del soundtrack de la película Toy Story. La cantante compartió la noticia a través de sus redes sociales, donde confirmó la fecha en la que el tema está disponible y expresó la emoción que siente por formar parte de una de las franquicias animadas más exitosas de todos los tiempos. Y es que este anuncio por fin puso fin a semanas de especulaciones que mantuvieron atentos a millones de fans alrededor del mundo, desde misteriosas cuentas regresivas en su sitio web que en minutos eran eliminadas, campañas publicitarias con la letra TS que muchos dijeron, ok, puede ser Toy Story, pero también Taylor Swift porque eran 13 nubes, que su álbum también cambió de portada en Spotify, que ahora eran nubes tipo Toy Story. Bueno, todas estas teorías por fin llegaron a su fin. Oficialmente la canción salió el 5 de junio y fue mediante una publicación de Instagram donde la famosa envió un mensaje al escribir que esa incorporación al universo de Toy Story era uno de sus sueños, ya que ha sido seguidora de la saga desde que era niña. También reveló que tuvo la oportunidad de conocer el proyecto cuando la película todavía se encontraba en una etapa temprana de desarrollo. Así lo ha relatado, la historia la inspiró de inmediato y decidió comenzar a trabajar en la canción poco a poco después de ver un adelanto de la nueva producción de Pixar. Y es así como llega I Know It, I Know You, una canción de Taylor Swift que suena a través de los 4096.5 con toda la actitud.
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3: Los 40 96.5, con toda la actitud, familia hermosa. Qué placer estar con ustedes un fin de semana más. Yo soy Mon Miranda y les damos la bienvenida a Cine Expertos, este programa dedicado para todas las personas amantes del cine. Y por supuesto, no me encuentro sola. Estoy con mi compañero, escudero, tío, padrino, Paquita Box.
4: Y compadre.
3: Y compadre, faltó. ¿Cómo estás, Paquita?
4: Bien, man. Tú, oye, contenta. Te veo
3: muy
4: con
3: contenta,
4: toda la actitud.
3: Emocionada, sí, la verdad.
4: Me gusta tu actitud, todo lo días, eso me gusta.
3: Y es que sabes que vamos a tener un programa, Paquito, el día de hoy, y está cargadito, y pues vamos a comenzar. ¿Por qué? ¿Qué creen? En lo que tienes que saber del cine esta semana, les vamos a platicar sobre una de las leyendas más grandes de Hollywood, anuncia su retiro, y además México se prepara para recibir algunas de las películas más aclamadas del cine mundial.
4: Además, hoy en Cine Expertos, de ícono del western a uno de los directores más respetados de Hollywood, un recorrido por la carrera y el legado del mismísimo Clint Eastwood.
3: En la que tienes que ver una historia que cuestiona todo lo que creíamos saber sobre los héroes del viejo oeste. Estamos hablando de Los Imperdonables. Esto y mucho más vamos a tener en el programón del día de hoy, así que no se despeguen, pero vámonos con música, Paquito, ¿qué te parece?
4: Vamos a escuchar música a través de los 40 96.5,
3: con toda la actitud.
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0: Los 4096.5 con toda la actitud. Continuamos en Cine Expertos y hemos llegado a la Cineclopedia. Y como lo prometido es deuda, Paquito, dijimos que íbamos a platicar de Clint Eastwood.
1: Así
0: y aquí les traemos, pues, varia información sobre este señorón. Por supuesto, estamos aprovechando que esta semana ya anunció su retiro. Y hoy en Cine Expertos, pues, le vamos a hacer este homenaje a una de las figuras más importantes de la historia del cine. Curiosamente, Eastwood no comenzó siendo una gran estrella de cine, les voy a platicar.
1: ¡Órale!
0: Y es que durante los años 50 tuvo pequeños papeles hasta que encontró reconocimiento en televisión, pero el verdadero cambio llegó cuando viajó a Europa para protagonizar una serie de westerns dirigidos por Sergio Leone. Ahí nació la famosa trilogía del dólar, por un puñado de dólares, por unos dólares más, y el bueno, el malo y el feo. Y lo interesante es que estos westerns cambiaron por completo la imagen tradicional del héroe. A ver, antes los protagonistas del género eran hombres nobles, ejemplares y claramente buenos, pero Eastwood interpretó a un personaje completamente distinto. Un hombre silencioso, misterioso, con una moral antigua y que muchas veces actuaba por interés propio. Y aunque ahora estamos acostumbrados a este tipo de personajes, en los años 60 fue algo revolucionario.
1: Fíjate que también en la historia de Clint Eastwood, más adelante, se consolida todavía por su imagen en el Harry el Sucio.
2: Sé lo que estás pensando, si disparé las 6 balas o solo 5. La verdad es que con todo este ajetreo también yo he perdido la cuenta. ¿No crees que debieras pensar que eres afortunado?
1: Otro personaje duro, polémico y alejado del héroe tradicional en este caso. Pero muchos pensaban que su carrera como actor pues ya era eso, ¿no? Ya era lo suficiente,
0: claro.
1: Y actorazo y todo este asunto. Pero llegó un giro importante en su vida y en su carrera, porque Clint Eastwood se dedicó a ponerse detrás de la cámara. Y lo que parecía un nuevo reto terminó convirtiéndolo en uno de los directores más respetados de su generación. Como director, filmó películas fundamentales como, por ejemplo, Los Imperdonables, Million Dollar Baby y también Gran Torino. Gran Torino es muy buena, yo se la recomiendo, no sé si la has visto.
0: No la he visto.
1: Está muy chida, sí, vela, la verdad. Y aparte es actor y director de esta película. Obras que le dieron reconocimiento internacional y varios premios Oscar. Por eso, cuando hablamos del señor Clint Eastwood, no hablamos solamente de un actor o de un director, hablamos de una de las épocas o de las pocas personas, perdón, que ayudaron a definir cómo luce el cine estadounidense durante más de medio siglo.
0: Imagínate, toda la carrera que ha construido, y ya lo mencionamos, no solo como actor, sino como director, y en ambos casos ha sido un gran éxito.
1: La verdad que sí. Y me carre bien Clint Eastwood, ¿eh?
0: Es nuestro compadre también, Paquito.
1: Es compadre, es mando.
0: Es amigo.
1: Sí, exactamente.
0: Pero vámonos con más musiquita, Paquito. ¿Qué te parece? Para seguir ambientando este fin de semana.
1: Así es, no se despeguen. Seguimos en Cine Expertos a través de los 4096.5.
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1: Mis chamacones, continuamos en Cine Expertos a través de los 4096.5 y llega esta aclamada y hermosa sección llamada Corte y Acción.
2: ¡Eso!
1: ¡Ay, caramba! Bueno, hay directores conocidos por ser perfeccionistas extremos y repetir una escena decenas de veces. Y luego de eso, está Clint Eastwood. ¿Qué te parece? Porque si algo lo ha distinguido durante décadas, es su forma completamente distinta de trabajar detrás de cámaras. Una de sus reglas más famosas es hacer la menor cantidad de tomas posibles. Por ejemplo, mientras otros directores pueden grabar una misma escena 20 o 30 veces, Clint Eastwood no. Él suele quedarse con las primeras versiones si siente que la emoción es auténtica. Para él, el repetir demasiado una actuación puede hacer que pierda la naturalidad. Me gusta su técnica.
2: Me gusta también. Siento que refleja lo que es en el primer momento, en
1: y
2: la primera toma.
1: Y sale de lo común, porque muchos dicen de, no, vamos, ¿sabes qué? Y otras tres de protección, ¿no? Y otras cuatro porque sí de aquí. Y empiezan, ¿no?
2: Claro, por ejemplo, en El Resplandor, que tuvieron que repetir la escena de Here's Johnny y romper la puerta
1: así,
2: mil
1: con
2: veces.
1: Con el hacha, ¿no? Y
2: sí. Entonces por siento ejemplo, que él, mira, directo.
1: Esa es la buena. Vámonos, ¿no? Bueno, de hecho, muchos actores que han trabajado con él cuentan, ¿no? Dice la leyenda, que rara vez grita acción o corte de forma tradicional, fíjate esto, nada más. Mira. Prefiere mantener un ambiente tranquilo para que los intérpretes o los actores se sientan cómodos y actúen de manera más, pues más espontánea.
2: Y fíjate, Paquito, que otra característica muy conocida es que también casi no ensaya. Eastwood suele confiar muchísimo en la preparación de sus actores. Les da espacio para encontrar el personaje y evita sobreexplicar cada movimiento o emoción. También es famoso por sus rodajes rápidos. Mientras algunas producciones tardan meses adicionales en completar escenas, Eastwood tiene la reputación de trabajar de forma muy eficiente y mantenerse dentro del calendario y presupuesto. Y algo que muchos no saben es que además de dirigir, ha participado en la composición musical de varias de sus películas. La música siempre ha sido una parte importante de su proceso creativo y de la atmósfera que busca construir en sus historias. Y quizás esa sea una de las razones por las que tantas de sus películas siguen funcionando décadas después. Porque detrás de ellas siempre estuvo un director que entendía que al final, lo más importante de una historia son las personas que la habitan.
1: ¿Qué te parece?
2: Mira, ya vamos conociendo el cerebro lo que hay en Clint Eastwood.
1: El cerebro de que hay en Clint Eastwood. Oye, ya estamos casi con un pie adelante de la mitad, pero
2: sí,
1: todavía seguimos
2: casi.
1: Con más en Cine Expertos a través de los 4096.5.
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14: la que tienes que ver.
5: Los 40 96.5, con toda la actitud, continuamos en Cine Expertos y Paquito, traemos la recomendación para este fin de semana.
13: Y me imagino que es de Clint Eastwood.
5: Por supuesto. Caramba. No podíamos recomendar a otra,
13: claro.
5: Paquito. ¿Qué pasó?
13: Muy bien, muy bien.
5: Y es que, a ver, en la que tienes que ver, les traemos una película que no solo es considerada una de las mejores de su carrera de Eastwood, sino una de las mejores películas western de todos los tiempos. Estamos hablando de Los Imperdonables.
15: En un tiempo en que los jueces eran asesinos.
16: ¿Qué estáis mirando?
15: ¿Es usted Bob el Inglés? Los forajidos eran héroes.
16: Creía que estabas muerto.
15: Yo también lo creía, pero simplemente estaba en Nebraska. Y una mala reputación.
17: Tú mataste a William Harvey y asaltaste el tren de Missouri.
15: Valía tanto como el oro.
5: Pero ahí les va, ¿de qué trata? La historia sigue a William Money, un antiguo pistolero y asesino que años atrás decidió abandonar la violencia para formar una familia. Pero después de quedarse viudo y atravesar problemas económicos, acepta un último trabajo: cobrar una recompensa por dos hombres que atacaron brutalmente a una mujer. Lo que parece una típica historia de venganza del viejo oeste termina convirtiéndose en algo mucho más profundo. Lo interesante de esta película es que Clint Eastwood pasó décadas interpretando vaqueros duros, silenciosos y prácticamente invencibles. Pero en Los Imperdonables hace exactamente lo contrario. William Mooney está cansado, está envejecido, tiene remordimientos y carga con el peso de todo lo que hizo en el pasado. Aquí no vemos el héroe clásico del western, vamos a ver a un hombre intentando escapar de la persona que fue.
0: Y fíjate que esta película tardó años en hacerse. Clint Eastwood compró el guión años antes de filmarlo, pero decidió esperar porque sentía que todavía no tenía la edad adecuada para interpretar a este personaje llamado William Mooney que estamos platicando o que nos platicas, y quería que el personaje reflejara el desgaste de una vida marcada por la violencia, y no fue hasta sus 60 años cuando consideró que podía hacerlo de forma convincente. O sea, se tuvo que esperar para que él también físicamente y todo este rollo representara lo que quería representar. ¡Qué bárbaro! ¿Qué es? ¿No?
5: Imagínate.
0: ¡Ay, qué paciencia! Pero bueno, quería tener también la edad adecuada, pues, precisamente para transmitir el desgaste, la culpa y el cansancio que exigía este personaje, y viendo el resultado, parece que tomó la decisión correcta. De hecho, la película ganó 4 premios Oscar: mejor película, mejor director, mejor actor de reparto para Gene Hackman y mejor edición. Ahora, ¿por qué tienes que verla? ¿No?
5: A ver, vamos a ver, Paquito.
0: Porque no es una película sobre héroes, es una película sobre las consecuencias, sobre cómo la violencia deja cicatrices, sobre la culpa, sobre el paso del tiempo y sobre esa pregunta incómoda de si una persona realmente puede dejar atrás su pasado. ¿Dónde la podemos ver? Actualmente suele encontrarse en la plataforma de HBO Max o también en Prime Video.
5: Yo creo que ya los convencimos, Paquito. Sí, sí, a todos nuestros radioescuchas para que se tomen este ratito en fin de semana, Paquito, con la familia o ellos solitos, para que vean esta película Los Imperdonables de Clint Eastwood.
0: Y disfrutemos con él sus 96 años y su retiro.
5: Así es. ¿No? Pero, Paquito, tristemente ya nos tenemos que ir.
0: Dios mío, qué difícil es tenernos y después perder. Pero ya nos tenemos que retirar, ¿verdad?
5: Así es, les recordamos que nos pueden seguir en nuestras redes sociales como @los40cuernavaca96.5. Yo soy Mon Miranda y así me pueden encontrar en todos lados. Les mando un beso y bendiciones.
0: Mon, muchísimas gracias, también gracias a todo el equipo. Gracias del otro lado en los controles también al buen Alan y también al buen Agus, ¿no? Porque
5: así es, gracias también por operarnos.
0: Muchísimas gracias. Mon, ya nos vamos, excelente fin de semana también para
5: igual
0: ti.
5: Igual para ti, Paquito.
0: Descansa, que te vaya muy bien, ¿sí? Y estamos
5: gracias.
0: En contacto, ¿verdad?
5: Muchas gracias.
0: Mis chamacones, recuerden, yo soy Paco Box, su clásico que nunca pasa de moda, cambio fuera.
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